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5: Bienvenidos a Más Música en un miércoles 6 de mayo en vivo desde el estudio en tu radio favorita, Canal K. Hoy te presentaremos cuatro álbumes que te volverán literalmente loco. Al micrófono los acompaña como siempre Christine Bierkoff. Un placer de estar nuevamente con ustedes hoy. Abrimos el programa con lo nuevo del brasileño César y el tema Nome Deus.

Nome de Deus, tema del último álbum Pequeña Vértigo de Amor del brasileño César. Por favor, disculpen mi pronunciación en portugués, es que como que no le pego mucho. Bueno, y así empezamos el programa de hoy. 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Así es, en la próxima hora estaremos escuchando música chilena, catalana, empezando y terminando con música brasileña. Así es que quédense en nuestra sintonía si quieren disfrutar. Seguimos con lo nuevo de César, cuyo nombre real es Sergio Sayek, un músico, compositor y productor brasileño originario de Sao Paulo y conocido por su estilo íntimo y sofisticado que mezcla tradición brasileña con influencias contemporáneas. En su nuevo álbum Pequeña Vértigo de Amor, César combina paisajes sonoros, como ya hemos escuchado, bien relajados con ritmos de la música popular brasileña, integrando a la vez influencias del soul, el jazz y el pop. Vámonos entonces con un segundo tema del nuevo álbum Pequeña Vértigo de Amor del brasileño César con el título, Ropa de Muertos.

Bienvenidos de vuelta a Más Música. Estamos escuchando algunos temas del nuevo álbum del artista brasileño César, llamado Pequeña Fertigem de Amor. Y el pasado tema lleva el título Vale a Pena. Este disco, en lugar de elegir una sola tradición, propone un diálogo dinámico entre distintas herencias musicales, creando así un sonido único y contemporáneo. Aquí la clave del álbum es la creatividad de César en cómo reorganiza sonidos existentes más que en componer desde cero. Sigamos con César y el tema Gestos Naturais. Tengo que pensar cómo decirlo. Vamos con César y Gestos Naturais. Espero que esté bien dicho.

0: Qué relajo esta canción, y en general el disco es muy, muy como relajante, como, no sé, como que ya viajas por el tiempo, estás, te elevas con Cesa y con este tema Gestos Naturais de su último álbum Pequeña Vertigem de Amor. A continuación les presentamos otro interesante nuevo álbum, esta vez de la cantautora catalana Ana Andreu, que se ha consolidado en el último tiempo como una de las voces más singulares del pop folk contemporáneo español. Hoy nos sumergimos en el universo de su último trabajo, Vigilia, un disco que marca de seguro un momento de mayor madurez artística dentro de su trayectoria. Vamos entonces con Ana Andreu y el tema Com Puc, que significa en español algo así como ¿cómo puedo?
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1: Sencera, de Ana Andreu, tema de su nuevo álbum Vigilia, y que se puede decir que es un tema que define muy bien al disco en sí, una interpretación como directa y con rasgos como, a ver, ultra folclórica.

0: familia se consolida ya en el ámbito del pop folk contemporáneo español. El próximo tema de Ana Andreu es una cooperación con Mar Pujol y que habla del tiempo, la memoria y el deseo, creando un paisaje emocional muy melancólico. Para mí, una de las piezas que mejor refleja el carácter como introspectivo del disco. Aquí vamos con Turons, que significa algo así como colina o cerros en catalán. Ana Andreu.
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0: Ana Andreu con Any Natural, un tema de su último álbum Vigilia, de la cantautora catalana. Estamos en Más Música y, como siempre, una vez al mes escuchamos nuevos discos de música hispano y latinoamericana alternativa. Y cambiamos de género y nos vamos a Chile y ponemos el foco en un encuentro que cruza historia y amistad dentro del hip hop latino. Se trata de Ana Tijoux y DJ Dazzle, quienes presentan 97, su primer EP colaborativo. Un trabajo que no solo toma su nombre del año en que se conocieron, sino que también funciona como una especie de cápsula emocional, memoria compartida, complicidad y una forma de volver al origen desde el presente. Escuchemos el primer tema de los cuatro que conforman este EP, titulado Vinos y Vinilos.
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Estamos escuchando lo nuevo de Ana Tijoux en cooperación con DJ Dazzle, y el tema que acabamos de pinchar se titula Suave da Nave y es parte del EP titulado 97. Grabado entre Santiago y Barcelona, este EP propone un sonido más íntimo y mucho más relajado de lo que muchos asocian a Ana Tijoux. Aquí hay un espacio para el groove, para la textura, para el detalle, con una producción que dialoga con el hip hop clásico, un poco así como old school, el jazz y el soul. Pero dentro de esta atmósfera más contenida también aparece un momento de quiebre, como el próximo tema, que donde reaparece una fuerza más política, una dimensión más política. El tema critica la tendencia de algunos artistas a evitar posicionarse. Incluye una línea clave que dice: despolitizado está de moda. Bueno, a ver qué opinan ustedes. Vamos entonces con Ana Tijoux y DJ Dazzle con el tema Apagón.

Bienvenidos de vuelta a Más Música. Acabamos de escuchar el EP completo de Ana Tijoux y DJ Dazzle. El tema que sonaba se titula Desapego, de este trabajo en conjunto con el título 97. Y así seguimos con el último álbum de hoy, algo bastante distinto y para oídos más fiesteros y a lo mejor un poco más, a ver cómo decirlo, con... Bueno, más osados, porque hoy viajamos al corazón del funk carioca, más experimental, con Sexta Dos Crías 2.0 del brasileño DJ Ramon Suceso. Este nuevo trabajo funciona como un set continuo, dividido en dos partes, donde conviven mashups, loops vocales y percusiones hiperactivas que no dan tregua. Una experiencia intensa, les aviso, casi caótica, pero con un control técnico impresionante. Bueno, escuchemos entonces, no hablo más, de el próximo tema, Duzo Lado Remix, de DJ Ramon Suceso.

0: DJ Ramón Suceso con Lado Nerd, un tema de su último álbum titulado Sexta Dos Crías 2.0. Su propuesta no gira en torno a canciones tradicionales, sino, como ya se habrán dado cuenta, me imagino, algo mucho más físico, el DJ como performer, como creador en tiempo real. Lo que escuchamos aquí es baile funk en expansión. Las voces en este trabajo aparecen como fragmentos, casi trabalenguas, mientras las bases rítmicas rebotan y se transforman sin parar y todo está en movimiento todo el rato. El llamado beat bola, ese ritmo elástico, casi burbujeante, se mezcla con sonidos más ásperos y distorsionados, creando una tensión constante. Sigamos entonces con DJ Ramón Suceso y el siguiente tema, Marta 10 Remix.
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DJ Ramón Suceso con Marta Ten Remix o 10 Remix de su último álbum titulado Sexta Dos Crías 2.0 o Volumen 2. Aquí las transiciones son precisas, los mashups ingeniosos y el control de la energía muy refinado. Este tío la lleva. Y así hemos llegado al final de nuestro programa. Si te interesa saber más, búscanos en Instagram o en Spotify. La próxima vez me podrán escuchar el próximo miércoles, el primer mes de junio. O sea, me refiero al primer miércoles del mes de junio, perdón, el 3 de junio de 7 a 8 de la tarde, como siempre. Los dejo entonces con el último tema de hoy, DJ Ramón Suceso y el tema Tropa de Flamenco. Al micrófono estuvo con ustedes Christine Bierkofen. Quédense en nuestra sintonía, creo que ahora sigue Rock Lunch, así es que quédense. Ahora vamos con DJ Ramón Suceso y Tropa do Flamenco.